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0: ¿Cuándo tocaron los Rolling Stones por primera vez en Chile? El 19 de febrero de 1995 en el Estadio Nacional.
1: La hora. Concierto Desafío. 10 de la noche. 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

Sheryl Crow en concierto. 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

Concierto Cambio Climático. En Santiago, 17 grados. 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

0: En el nombre falso, ¿de qué Beatles se inspiró The Ramones para nombrar a su banda? En Paul McCartney, que firmaba como Paul Ramone para pasar desapercibido en los hoteles.
1: La hora, con cierto desafío. 11 de la noche. 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

concierto Cambio Climático. En Santiago, 16 grados. 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
1: ¿Cómo se llamaba originalmente la banda que después sería New Order? Joy Division.
2: La hora, con cierto desafío. 12 de la noche.
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0: ¿A qué estrella de rock hacía referencia el primer sencillo de Cher? Ringo Starr.
1: La hora con cierto desafío. Un minuto. 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

0: ¿En qué país se formó el grupo Aterciopelados? Colombia, en 1990.
1: La hora, con cierto desafío. 2:01. 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

0: ¿Cuál es el verdadero nombre de Madonna? Madonna Louise Chicón.
1: La hora con cierto desafío. 3 de la mañana. 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

0: ¿Cuál era el verdadero nombre de Tina Turner? Anne May Bullock.
1: La hora con cierto desafío. Un minuto para las cuatro. 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

0: ¿Quién fue el letrista de Elton John durante muchos años? Bernie Taupin.
1: La hora, con cierto desafío. 5 de la mañana. 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

0: ¿Cómo se llama el paso estrella de Michael Jackson en que simula caminar hacia adelante mientras se desliza hacia atrás? ¿Moonwalk o paso lunar?
1: La hora con cierto desafío. 6:02. 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

0: Concierto Cambio Climático. En Santiago, 10 grados.
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0: ¿Sobre qué fallecido cantante escribió U2 la canción Stuck in the Moment? Michael Hutchence, de INXS.
1: La hora, con cierto desafío. 7:03.
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0: Concierto Cambio Climático. En Santiago, 10 grados.
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0: ¿Por qué Depeche Mode grabó partes de Violature en un sótano de Berlín? Los tubos de vapor del edificio daban un reverb natural a los sintetizadores.
1: La hora, con cierto desafío. 8:02.
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0: Concierto Cambio Climático. En Santiago, 11 grados.
1: El rubor es una opción para darle color a tu piel y es importante saber cómo ocuparlo y ver cómo funciona para ti. La forma correcta no es una sola, existen distintas técnicas, pero lo importante es que también puedes llevarlo a los ojos como una sombra o incluso usarlo un poquito, si es en crema, en los labios. La idea es jugar y atreverse en esta primavera.
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0: regaló Michael Jackson a Elizabeth Taylor en su cumpleaños? Un elefante.
1: La hora, con cierto desafío. Un minuto para las 9.
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0: Concierto Cambio Climático. En Santiago, 11 grados.
1: El corte en capas que será tendencia esta primavera se llama Pixie Cortina y es ideal para quienes buscan movimiento que tienen un corte que no sobrepasa los hombros. Destaca por las capas largas y por un flequillo abierto que marca los pómulos.
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0: ¿Cuándo y dónde tocó Depeche Mode por primera vez en Chile? El 10 de abril de 1994 en el Velódromo del Estadio Nacional.
1: La hora con cierto desafío. Un minuto para las 10.
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0: ¿A qué artista le atribuye Paul McCartney haberle enseñado todo lo que sabe? Little Richard.
1: La hora. Con cierto desafío. 11:03.
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0: Concierto Cambio Climático. En Santiago, 18 grados.
1: El rubor es una opción para darle color a tu piel y es importante saber cómo ocuparlo y ver cómo funciona para ti. La forma correcta no es una sola, existen distintas técnicas, pero lo importante es que también puedes llevarlo a los ojos como una sombra o incluso usarlo un poquito, si es en crema, en los labios. La idea es jugar y atreverse en esta primavera.
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0: ¿En qué álbum de Michael Jackson participó la banda Toto? Thriller.
1: La hora, con cierto desafío. 2 minutos para las 12.
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0: Concierto Cambio Climático. En Santiago, 20 grados.
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0: ¿Cuál es el nombre del videoclip de Peter Gabriel que se mostró más veces en MTV? Sledgehammer.
1: La hora con cierto desafío. Una de la tarde.
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0: Concierto Cambio Climático. En Santiago, 21 grados.
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0: ¿Con qué canción abrió Madonna su primer concierto en Chile el año 2008? Con Candy Shop.
1: La hora con cierto desafío. 2 de la tarde.
2: Las bailarinas de punta cuadrada son una buena opción en esta temporada. Puede ser distinta, pero versátil, porque estamos acostumbradas a las de punta más afilada o redonda, pero esta vez esto puede ser un calzado muy cómodo, elegante y además versátil para tus looks en esta temporada. 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

0: Concierto Cambio Climático. En Santiago, 23 grados.
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0: se llamaba la actriz que aparecía junto a Liv Tyler en el video de Crazy de Aerosmith? Alicia Silverstone.
1: La hora, con cierto desafío. 3 minutos para las 3.
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0: Concierto Cambio Climático. En Santiago, 23 grados.
1: Tendencias que dejó la semana de la moda de Nueva York. El cuero, un clásico que se reinventa esta temporada con chaquetas más estructuradas, faldas y total looks que puedes usar en el día a día. Los flecos que darán movimiento a tus looks. El azul, además del calipso que ya habíamos mencionado en cuanto a colores, las flores que son ideales para esta temporada, esta vez con aplicaciones y los brillos. No solo para tu outfit de noche, puedes usarlo con algo más básico y quedará perfecto en tu día a día.
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0: En El Gran Lebowski, ¿qué grupo musical no soporta al personaje El Dude? The Eagles.
1: La hora. Con cierto desafío. 4 de la tarde.
2: Tendencias que dejó la semana de la moda de Nueva York. 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Los flecos que darán movimiento a tus looks. El azul, además del calipso que ya habíamos mencionado en cuanto a colores. Las flores que son ideales para esta temporada, esta vez con aplicaciones y los brillos. No solo para tu outfit de noche, puedes usarlo con algo más básico y quedará perfecto en tu día a día.
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0: Concierto Cambio Climático. En Santiago, 24 grados.
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0: ¿De qué color era el pelo de Elvis Presley antes de que decidiera teñirlo negro a los 15 años? Rubio natural.
1: La hora, con cierto desafío. 3 minutos para las 5. 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

0: Concierto Cambio Climático. En Santiago, 23 grados.
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0: fue el letrista de Elton John durante muchos años? Bernie Taupin.
1: La hora, con cierto desafío. 6:04. 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

Concierto Cambio Climático. En Santiago, 22 grados. 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

0: ¿Por qué Depeche Mode grabó partes de Violature en un sótano de Berlín? Los tubos de vapor del edificio daban un reverb natural a los sintetizadores.
1: La hora, con cierto desafío. 5 minutos para las 7. 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Conduce con precaución y respeta la señalización de tránsito. Más información en avo1.cl y en ex, @avo-tránsito. 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

0: 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En Santiago, 20 grados. 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

0: ¿A qué vocalista de rock le llamaban The Lizard King? Jim Morrison, de The Doors.
1: La hora, con cierto desafío. 8 de la tarde.
2: En exactamente una hora, seremos testigos de la tercera presentación de Robbie Williams en Chile. Hoy 27 de septiembre, en el Estadio Bicentenario de la Florida con su gira Britpop. Dicen que será un show supremo, como la canción del 2000 que da el puntapié inicial a esta previa. Es Robbie Williams en la 88.5.

0: Escuchábamos Candy, una canción dulce, porque así se siente saber que en pocos minutos Chile recibirá por tercera vez a Robbie Williams con la gira Britpop en honor al álbum que lanzó en enero de este 2026. En Radio Concierto conversamos con él sobre el nombre de este disco y esto fue lo que nos dijo.
1: Two great words, British and pop.
0: Son dos grandes palabras, británico y pop. Britpop, y yo soy británico y hago pop. Hago más pop que las personas con las guitarras que eran Britpop en ese momento. Así que diría que soy más dueño del Britpop que ellos. Para seguir con la previa, te dejamos con Feel, una de las canciones de su disco Escapeology, que no puede faltar esta noche en el Estadio Bicentenario de la Florida. Escuchas a Robbie Williams en la Casa de las Grandes Canciones.

Los violines de Millennium nos llevan cada vez más cerca de las 21 horas, cuando el británico Robbie Williams subirá al escenario con su show Britpop. El show comienza a las 9 en punto, pero en concierto, la fiesta siempre parte antes. Seguimos celebrando la carrera de este ídolo británico con una colaboración que incluyó en su disco Sing When You're Winning. Se llama Kids y la canta junto a la australiana Kylie Minogue. Y tú la escuchas hoy a través de la 88.5.

0: Seguimos escuchando a Robbie Williams camino al Estadio Bicentenario de la Florida con No Regrets, un himno de la música pop que parece ser la especialidad de Robbie Williams, según lo que relató a Radio Concierto.
1: It's like asking, what does life mean to you? First of all, when I'm writing a song, I just open my mind and I open my mouth, and whatever comes out is whatever comes out. Unfortunately for me, the things that come out have been palatable.
0: Es como preguntar qué significa la vida para ti. Primero, al escribir una canción, simplemente abro mi mente y abro la boca, y lo que sale es lo que sale. Afortunadamente para mí, las cosas que salen han sido del gusto de una gran cantidad de personas. Y afortunadamente para mí, mis gustos y esencia son música popular, ya sabes. Quiero decir, a veces desearía que fuera distinto, que pudiera ser indie o algo más, pero si me dividieras en dos, soy música pop. Solo diría pop, pop, pop. Es Robbie Williams en la 88.5.

Better Man es el lento que da título a la película biográfica de Robbie Williams, que nos dio un acceso íntimo a la historia de esta supernova del pop británico que se presenta ahora, en un rato más, en nuestro país. Lo que sigue se llama Something Stupid, una colaboración con Nicole Kidman que tiene años de historia anterior. ¿Sonará esta noche en el Estadio Bicentenario de la Florida? Lo vamos a descubrir a las 21 horas con Robbie Williams y su gira Britpop.

0: Estás en la 88.5 y sonaba Tripping, una canción que sonó en la última visita del británico a Chile. ¿Qué recuerda de sus primeras veces en nuestro país? Nos contó en entrevista con Radio Concierto.
1: The first time I came to Chile was the amount of paparazzi and the lengths that people went to get a photograph was terrifying.
0: La primera vez que fui a Chile, la cantidad de paparazzi y los extremos a los que la gente llegaba para tomar una fotografía era aterrador, ¿sabes? Estaban manejando por el lado equivocado de la autopista para tomarse una foto. Nunca había visto eso antes. Fue aterrador, la verdad. Y luego, la segunda vez que vine a Chile, no podía creer que la gente me recordara y quisiera volver, lo cual fue muy reconfortante. Fue genial para el espíritu y también fue genial para el ego. Con esa pasión, prometemos cantar Angels, que fue uno de los hitos claves de la carrera de Robbie Williams. Dicen que es parte del set list que preparó el ídolo británico para este 27 de septiembre en el Estadio Bicentenario de la Florida, y que ahora suena en la Casa de las Grandes Canciones.

Rock DJ es una de esas canciones que están asociadas a una imagen, la imagen de Robbie Williams moviendo el esqueleto, literalmente. Ese fue uno de los videos que marcaron el año 2000 y que vamos a recordar esta noche en el Estadio Bicentenario de la Florida. Bueno, llegamos al final del espacio escuchando a Robbie Williams con All My Life, el primer sencillo del disco Britpop que trae al británico a Chile por tercera vez, con una carta de amor a un movimiento del que hoy se siente parte. Tú lo escuchas con All My Life en la 88.5 en la previa de su show en Chile, que comienza en pocos minutos en el Estadio Bicentenario de la Florida. Ahí nos vemos.

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